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2: Quiero contarle, mi hermano, un pedacito de la historia negra, de la historia nuestra, caballero. Y dice así.

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1: ¿Qué más, muchachos? ¿Cómo están, hombre? ¿Cómo les va?
2: ¿Qué, Omar? ¿Cómo
3: estás? ¿Listo?
2: Omar y Alex.
1: Alex, ahí viene muy triste, compadre. Le acaban de herir el corazón. Genio, tócale algo bien lindo, bien.

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1: Mi hermanito Jaime Boscar y sus muchachitos.

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1: Cordial saludo, muy buenas tardes, estimados oyentes, ¿qué tal? 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Hablemos de las enfermedades de pérdida de minerales, la descalcificación ósea a nivel general y la pérdida de minerales de calcio y de fósforo en los huesos es lo que reduce su densidad y la fuerza de los mismos, provocando fragilidad y mayor riesgo de fracturas. Comúnmente está asociado a la osteoporosis, a la artrosis, artritis y muchas otras enfermedades más a nivel osteoarticular. Comienza naturalmente a la edad de los 30 años, acelerándose después de los 50 años, especialmente por cambios hormonales, que es una enfermedad silenciosa que se diagnostica mediante de un examen reumatológico o de densitometría, ¿no? La densitometría también es el otro examen que se hace para ver la densidad de los huesos. Las causas principales de esta enfermedad son desequilibrio en la remodelación ósea, o sea, es la pérdida más común del hueso por falta de líquido sinovial de la articulación. Otro de los causantes es la menopausia en las mujeres, que es la baja de estrógenos como tal, el envejecimiento, la falta de calcio, de vitamina D. La vitamina D o la vitamina D3 y factores genéticos o el estilo de vida o la desnutrición son los factores que conllevan a este tipo de enfermedad. También comer muy salado. Hay algunos síntomas que por lo general no presentan síntomas hasta que ocurre una fractura, pérdida de estructura o dolor de espalda crónico o dolor a nivel de la cadera o de las rodillas por colapsos o por colapsos vertebrales. Y algunas zonas que se ven muy afectadas sobre todo el esqueleto en general. A manera de ejemplo está el cuello del fémur, la cadera, las vértebras, los hombros, las muñecas. Es muy importante que tengamos una dieta balanceada, tengamos un estilo adecuado de calcio. Las semillas son muy buenas, las semillas de frutos secos, la vitamina D. Hay que hacer ejercicio, las actividades de fuerza, digamos leve, nos ayudan muchísimo para este tipo de problemas. Para estimular la densidad ósea, no hay que cargar muy pesado, hay que tener mucho cuidado con los ejercicios, el montar en moto y todo eso. Entonces la descalcificación no es dolorosa, digamos que no es un dolor por sí mismo como tal, pero debilita la estructura ósea, haciendo necesario que haya un especialista, un reumatólogo, que nos haga un chequeo para ver realmente lo que está pasando. Pero mientras tanto, podemos calmar el dolor, la molestia con suplementos dietarios, con analgésicos de origen natural, sueros biológicos con medicinas ortomoleculares que ayudan a reconstruir el cartílago y el líquido sinovial de la articulación, en este caso fortaleciendo la cápsula de las articulaciones. Recomendaciones muy importantes: tratar de evadir los enlatados, los embutidos como salchicha, salchichón, tratar en lo posible de mermar la sal lo más que pueda, hacer mucho ejercicio, comer mucho hierro como espinaca, brócoli, todo lo que contenga mucha clorofila, el pepino, todo esto nos ayuda mucho, ¿de acuerdo? ¿Qué más les recomiendo? Pues hay muchas cosas para recomendarles, pero lo más importante es un chequeo a tiempo y no dejar que esto se nos convierta en una enfermedad crónica y degenerativa que nos lleve a una cama, a una silla de ruedas o a una sala de cuidados intensivos. Enfermedad que se pudo haber tratado a tiempo, enfermedad que se pudo haber prevenido a tiempo, enfermedad que se pudo haber curado a tiempo, enfermedad que se le pudo haber invertido un poquito al cuerpo, no necesita mucho dinero, poquito. 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Señoras y señores, gracias por escucharme. 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Que Dios los bendiga, Dios me los cuide, Dios me los ilumine. Sánense pronto con la ayuda de Dios en lo que les pueda ayudar. Chao, chao.
2: Son las 6:37.
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3: ¿Cuántas lenguas se hablan en el mundo? ¿Cuántos idiomas existen? ¿100? ¿Tal vez 200? ¿O quizás lleguen a 500?
4: La etnología ha catalogado más de 6.700 lenguas que se hablan actualmente en 228 países del mundo.
3: No son dialectos, son lenguas, idiomas diferentes. La lengua es el alma de una cultura. La lengua expresa una determinada forma de pensar y de comprender la vida. Una manera original de relacionarse con la naturaleza y entre los seres humanos.
4: La primera identidad de una persona es su lengua. 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
1: Cordial saludo, muy buenas tardes, estimados oyentes. ¿Qué tal? Reciban un fuerte abrazo. Aquí estamos una vez más.

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Hablemos de las enfermedades de pérdida de minerales, la descalcificación ósea a nivel general y la pérdida de minerales de calcio y de fósforo en los huesos es lo que reduce su densidad y la fuerza de los mismos, provocando fragilidad y mayor riesgo de fracturas. Comúnmente está asociado a la osteoporosis, a la artrosis, artritis y muchas otras enfermedades más a nivel osteoarticular. Comienza naturalmente a la edad de los 30 años, acelerándose después de los 50 años, especialmente por cambios hormonales, que es una enfermedad silenciosa que se diagnostica mediante de un examen reumatológico o de densitometría, ¿no? La densitometría también es el otro examen que se hace para ver la densidad de los huesos. Las causas principales de esta enfermedad son desequilibrio en la remodelación ósea, o sea, es la pérdida más común del hueso por falta de líquido sinovial de la articulación. Otro de los causantes es la menopausia en las mujeres, que es la baja de estrógenos como tal, el envejecimiento, la falta de calcio, de vitamina D. La vitamina D o la vitamina D3 y factores genéticos o el estilo de vida o la desnutrición son los factores que conllevan a este tipo de enfermedad. También comer muy salado. Hay algunos síntomas que por lo general no presentan síntomas hasta que ocurre una fractura, pérdida de estructura o dolor de espalda crónico o dolor a nivel de la cadera o de las rodillas por colapsos o por, sí, por colapsos vertebrales. Y algunas zonas que se ven muy afectadas sobre todo el esqueleto en general. A manera de ejemplo está el cuello del fémur, la cadera, las vértebras, los hombros, las muñecas. Es muy importante que tengamos una dieta balanceada, tengamos un estilo adecuado de calcio. Las semillas son muy buenas, las semillas de frutos secos, la vitamina D. Hay que hacer ejercicio, las actividades de fuerza, digamos leve, nos ayudan muchísimo para este tipo de problemas. Para estimular la densidad ósea, no hay que cargar muy pesado, hay que tener mucho cuidado con los ejercicios, el montar en moto y todo eso. Entonces la descalcificación no es dolorosa, digamos que no es un dolor por sí mismo como tal, pero debilita la estructura ósea, haciendo necesario que haya un especialista, un reumatólogo,

0: que nos haga un chequeo para ver realmente lo que está pasando. Pero mientras tanto, podemos calmar el dolor, la molestia con suplementos dietarios, con analgésicos de origen natural, sueros biológicos con medicinas ortomoleculares que ayudan a reconstruir el cartílago y el líquido sinovial de la articulación, en este caso fortaleciendo la cápsula de las articulaciones. Recomendaciones muy importantes: tratar de evadir los enlatados, los embutidos como salchicha, salchichón, tratar en lo posible de mermar la sal lo más que pueda, hacer mucho ejercicio, comer mucho hierro como espinaca, brócoli, todo lo que contenga mucha clorofila, el pepino, todo esto nos ayuda mucho, ¿de acuerdo? ¿Qué más les recomiendo? Pues hay muchas cosas para recomendarles, pero lo más importante es un chequeo a tiempo y no dejar que esto se nos convierta en una enfermedad crónica y degenerativa que nos lleve a una cama, a una silla de ruedas o a una sala de cuidados intensivos. Enfermedad que se pudo haber tratado a tiempo, enfermedad que se pudo haber prevenido a tiempo, enfermedad que se pudo haber curado a tiempo, enfermedad que se le pudo haber invertido un poquito al cuerpo, no necesita mucho dinero, poquito. Como por ejemplo, 90 mil pesos que le vale un suero, 60 mil pesos que le vale un tratamiento, aparte de eso le obsequio el desparasitante, las gotas para la vista, la consulta totalmente gratis, la asesoría en qué alimentos va a comer a partir de ese momento, esa dieta balanceada que va a llevar a partir de ese momento para que se recupere lo antes posible. Señoras y señores, gracias por escucharme. 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Que Dios los bendiga, Dios me los cuide, Dios me los ilumine. Sánense pronto con la ayuda de Dios en lo que les pueda ayudar. Chao, chao.
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1: Cordial saludo, muy buenas tardes, estimados oyentes. ¿Qué tal? Reciban un fuerte abrazo. Aquí estamos una vez más, llevando el programa de la tienda naturista Salud y Vida a todos y cada uno de ustedes en diferentes lugares, a cada uno de sus hogares, en sus oficinas, en sus trabajos. A Dios gracias, aquí estamos con mucha energía, con mucho entusiasmo, con mucho anhelo de poderles servir. 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Hablemos de las enfermedades de pérdida de minerales, la descalcificación ósea a nivel general y la pérdida de minerales de calcio y de fósforo en los huesos es lo que reduce su densidad y la fuerza de los mismos, provocando fragilidad y mayor riesgo de fracturas. Comúnmente está asociado a la osteoporosis, a la artrosis, artritis y muchas otras enfermedades más a nivel osteoarticular. Comienza naturalmente a la edad de los 30 años, acelerándose después de los 50 años, especialmente por cambios hormonales, que es una enfermedad silenciosa que se diagnostica mediante de un examen reumatológico o de densitometría, ¿no? La densitometría también es el otro examen que se hace para ver la densidad de los huesos. Las causas principales de esta enfermedad son desequilibrio en la remodelación ósea, o sea, es la pérdida más común del hueso por falta de líquido sinovial de la articulación. Otro de los causantes es la menopausia en las mujeres, que es la baja de estrógenos como tal, el envejecimiento, la falta de calcio, de vitamina D, la vitamina D o la vitamina D3 y factores genéticos o el estilo de vida o la desnutrición son los factores que conllevan a este tipo de enfermedad. También comer muy salado. Hay algunos síntomas que por lo general no presentan síntomas hasta que ocurre una fractura, pérdida de estructura o dolor de espalda crónico o dolor a nivel de la cadera o de las rodillas por colapsos o por colapsos vertebrales. Y algunas zonas que se ven muy afectadas sobre todo el esqueleto en general. A manera de ejemplo está el cuello del fémur, la cadera, las vértebras, los hombros, las muñecas. Es muy importante que tengamos una dieta balanceada, tengamos un estilo adecuado de calcio. Las semillas son muy buenas, las semillas de frutos secos, la vitamina D. Hay que hacer ejercicio, las actividades de fuerza, digamos leve, nos ayudan muchísimo para este tipo de problemas. Para estimular la densidad ósea, no hay que cargar muy pesado, hay que tener mucho cuidado con los ejercicios, el montar en moto y todo eso. Entonces la descalcificación no es dolorosa, digamos que no es un dolor por sí mismo como tal, pero debilita la estructura ósea, haciendo necesario que haya un especialista, un reumatólogo, que nos haga un chequeo para ver realmente lo que está pasando. Pero mientras tanto, podemos calmar el dolor, la molestia con suplementos dietarios, con analgésicos de origen natural, sueros biológicos con medicinas ortomoleculares que ayudan a reconstruir el cartílago y el líquido sinovial de la articulación, en este caso, fortaleciendo la cápsula de las articulaciones. Recomendaciones muy importantes: tratar de evadir los enlatados, los embutidos como salchicha, salchichón, tratar en lo posible de mermar la sal lo más que pueda, hacer mucho ejercicio, comer mucho hierro como espinaca, brócoli, todo lo que contenga mucha clorofila, el pepino, todo esto nos ayuda mucho, ¿de acuerdo? ¿Qué más le recomiendo? Pues hay muchas cosas para recomendarles, pero lo más importante es un chequeo a tiempo y no dejar que esto se nos convierta en una enfermedad crónica y degenerativa que nos lleve a una cama, a una silla de ruedas o a una sala de cuidados intensivos. Enfermedad que se pudo haber tratado a tiempo, enfermedad que se pudo haber prevenido a tiempo, enfermedad que se pudo haber curado a tiempo, enfermedad que se le pudo haber invertido un poquito al cuerpo, no necesita mucho dinero, poquito. Como por ejemplo, 90 mil pesos que le vale un suero, 60 mil pesos que le vale un tratamiento, aparte de eso le obsequio el desparasitante, las gotas para la vista, la consulta totalmente gratis, la asesoría en qué alimentos va a comer a partir de ese momento, esa dieta balanceada que va a llevar a partir de ese momento para que se recupere lo antes posible. Señoras y señores, gracias por escucharme. 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Que Dios los bendiga, Dios me los cuide, Dios me los ilumine. Sánense pronto con la ayuda de Dios en lo que les pueda ayudar. Chao, chao.
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0: Son las 9:30.
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6: Son las 10 en punto.

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1: Cordial saludo, muy buenas tardes, estimados oyentes, ¿qué tal? Reciban un fuerte abrazo, aquí estamos una vez más, llevando el programa de la tienda naturista Salud y Vida a todos y cada uno de ustedes en diferentes lugares, a cada uno de sus hogares, en sus oficinas.
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0: Son las 12 y 33 minutos.
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1: Son las 6 en punto.